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0: Donato y Estefano con Sin Ti es una de las canciones emblemáticas de este dúo de 1995. Estamos en la mañana con Bésame.
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0: ¿Quién era Donato y Estefano? Es como cuando dos naciones, como dos culturas se juntan para hacer música, pues efectivamente el cubano, en este caso Donato Poveda, y el colombiano Fabio Alfonso Salgado, productor además y cantautor de Donato y Estefano, pues hicieron parte de ese par de canciones bastante emblemáticas. En el año 2001 se disuelve este grupo cuando estaban así por lo alto, recorriendo muchos países, recorriendo Latinoamérica, recorriendo Colombia. Pero bueno, así es la música. A veces no se encuentra como esa trayectoria y esa trascendencia. Le sucedió a este cubano y a este colombiano, exactamente desde Manizales, llamado Fabio Alfonso Salgado, más conocido como Estefano. Pues bueno, la historia musical está en la mañana también con Bésame Te Enamora. Bienvenidos, buenos días. A las 6:11, Cristian Castro con Nunca Voy a Olvidarte. Hoy es viernes, te acompaña Bésame. Buenos días.

0: Cristian Castro y Nunca Voy a Olvidarte, 6 de la mañana, 15 minutos, 6:15, con los buenos días para todos los oyentes, bésame. Sí, señor, en este viernes estamos en el fin de semana, con un clima delicioso en la ciudad, completamente despejado, se ven los paisajes, el volcán a pleno fulgor, mejor dicho, está espectacular esta mañana, para que la disfruten, para que se soliciten su buena canción también a través de Bésame, y recuerden que nos pueden escuchar también en www.bésame.fm. Una mañana bastante especial y se nos fue esta semana y ya estamos a dos días ya que se nos vaya este mes de mayo.
1: Sí, bienvenido. ya, imagínese cómo pasa mayo tan rápido y bueno, esta fecha muy importante. Quienes sea de cumpleaños, queremos saludarlos también en este día especial, en el Día Internacional del Monte Everest. Es una fecha conmemorativa porque se le hace la hazaña de muchos participantes llegar a este monte. Se le conoce monte, pero pues obviamente son montañas, las más altas del mundo, donde esa hazaña es llegar y coronarse allá con su bandera. Y es que la creación de esta efeméride nació en el año 2008 por iniciativa del Ministerio de Cultura y Turismo y la Asociación de Montañismo de Nepal. Entonces dijeron, hey, este sitio es muy atractivo, entonces que tenga su día. ¿Y cómo se conmemora un día como hoy? Subiendo al Everest, que es difícil, pero que usted se imagina subir una cordillera en el Himalaya y que a veces le falte el aire y que se ha hecho hasta películas desde el Monte Everest.
0: Claro, ¿no? Y es que están las señales, ¿no? De las personas que han fallado en el intento cadáveres. Y lo chistoso es que dicen, bueno, y estando ahí, ¿por qué siguen los cadáveres? Porque realmente los que suben allá tienen que pasar al lado o por arriba de los cadáveres que quedan ahí. Y es por el mismo tema de que es súper difícil ya sacarlos de allá. Y el tema, pues, del frío y de la nieve, del hielo, pues obviamente no va a dejar que se descompongan los también preserva. Así como tan, tan fácil, sino que, exacto, se preservan por más tiempo, pero, uy, no, qué miedo, en serio, a mí me daría cosita como que ir subiendo y ir viendo los cadáveres ahí, como sí, de las personas
1: pues que... es que es como la historia que tiene quedaron. El Himalaya, está ubicado entre la frontera de Nepal y China y su altura es de 8,848 metros. Me dio hasta nomás imaginándome imaginándome el frío del Monte Everest, ya me afectó la garganta ya.
0: Ay, no, qué frío. No, pero en serio, o sea, usted, por ejemplo, ¿sería capaz de subirlo, de intentarlo al menos?
1: Me encantaría, sí, me gusta mucho la aventura y sería interesante.
0: Mire que eso también deriva de una preparación, ¿no? Sí, me imagino que física, no es, claro. Psicológica, de probar obviamente cómo le va a usted a las alturas, porque tengo un amigo que iba subiendo nomás a un cerro y ya le dio mal de altura.
1: No, usted recuerda una triste historia que sucedió en Manizales, si no estoy mal, en el Nevado del Ruiz, que el señor falleció porque sus pulmones se llenaron de agua.
0: Claro.
1: Entonces este tipo de cosas pueden suceder.
0: Y exámenes médicos, me imagino. O sea, esto no es ir por ahí a que se me antojó subir al Monte Everest y fan. No, tienes que antes de hacerse los exámenes pertinentes, si es apto o no es apto, cómo le va, como le decía, en el frío, todo el tema de su estado físico también, porque es muy, no, uno que ya, yo sí. Ya me canso subiendo los cuatro pisos pues, de mi casa, imagínese subiendo el Monte Everest.
1: Así es, pues bueno, entre los conocidos, bueno, y la gente que le apasiona mucho este tema, es conocido como la zona de la muerte. Ya usted ya explicó por qué hoy en el día del Monte Everest.
0: Bueno, a verse los documentales entonces de este Monte Everest, además, porque hoy es su día. Todos los días se celebra algo de algo, o sea, chistoso, curioso, bastante curioso. 6 de la mañana, 19 minutos. Bueno, ya venimos a contarles también qué es tendencia a través de redes sociales. Usted no olvide seguirnos en Instagram, Bésame Popayán FM. Por acá nos dicen desde muy tempranito, buenos días, escuchando Bésame. Y saludito muy especial, Diego, Yami, bueno, Roberto Carlos Cama y Mesa, listo. El saludo para Sebastián, que me envía fotico ya también de su lugar
1: volcán?
0: De trabajo.
1: Ah, es su trabajo. Ah, yo pensé que del volcán.
0: No, él trabaja en obras, ¿cómo es que se dice?
1: Maestro de obra.
0: Eso. Entonces, ahí siempre me envía la fotico ahí de su lugar de trabajo, juicioso, mejor dicho, un hombre muy trabajador, Sebastián. Y aquí está tu canción favorita, por supuesto, en esta mañana de viernes 6:20.

0: Cama y Mesa, y esta es su canción favorita. Sebastián, un abracito y que tengas un feliz y bendecido viernes. 6:23 a.m. Bueno, para todos los que están conectados a través de nuestro WhatsApp, Bésame, a través de la página en los 106.9. Bueno, les tengo la pregunta del día. Sí, señor. ¿Ustedes son más de snack en la mañana o en la tarde? ¿Usted cómo le va con eso, Diego?
1: Como siempre, usted me ha puesto así como a decidir, pero es que las dos se puede. O sea, la respuesta sería en los dos, mañana y tarde.
0: ¡Exacto! Y el problema es que casi nadie tiene algo listo para ninguno de los dos momentos, ¿sabes?
1: Yo sí. Por eso yo siempre tengo los cornflakes de Kellogg's a la mano y como siempre, mañana o tarde.
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0: Exacto. 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
1: Bueno, ¿qué estás siendo tendencia a través de redes sociales en esta mañana de viernes, Dieguito?
2: Bueno, definitivamente todo lo que se vuelve tendencia en cuanto a la cultura, sí o sí se va de tendencia cuando uno irrespeta el patrimonio histórico de una nación, de una ciudad, de un pueblo, pues básicamente la Fontana di Trevi en Roma, Italia, es uno de los monumentos más bellos, conocido como uno de los más bellos de arte barroco, y que obviamente tiene su fuente. ¿Usted ha visto que está la fuente de los deseos?
1: Ajá.
2: Básicamente esa es la fuente de los deseos, que uno tira la monedita y atrás pues se ve toda la escultura muy chévere, muy bonita, y
1: es
2: hay una fuente.
1: Es como un agua
2: cristalina.
1: Cristalina de un color como verdecito.
2: Como púrpura.
1: Es difícil de describir, pero cuando uno lo ve, ponga ahí de una vez en Google, ¿cómo es que es?
2: La Fontana di Trevi.
1: La Fontana
2: di Trevi, que es un monumento ahí exactamente en Italia, en Roma, Italia.
1: En Roma.
2: Sí.
1: Perfecto, aquí estoy viendo las fotos.
2: Es muy bello, muy bello.
1: Es espectacular.
2: Es el patrimonio que tiene esta ciudad y que obviamente está la fuente de los deseos, por decirlo de esa manera. La gente va, se saca la fotico, tira la monedita y ya, pero básicamente es hasta ahí. Eso está prohibido hasta pisar el borde de esa fuente.
1: Pasa,
2: acontece que una mujer se ha vuelto tendencia porque se mete a nadar en la... Se mete a nadar como tal.
1: ¿Sí?
2: Se mete a nadar. Y lo que es más desafiante es que están señalando de que es de acá, de nuestro país. Entonces, bueno, los comentarios se han desatado y habla sobre el emblemático monumento y el debate que se abre en cuanto al respeto y obviamente la falta de cultura y respeto hacia los sitios históricos. O sea, es como usted llegar, yo llegar a su casa y volverle nada a su casa. O sea, está limpia y ensuciársela. Pues básicamente esa metáfora lo utilizo para saber más o menos qué es tenerle respeto a un patrimonio cultural.
1: No, y el tema que usted me comentaba, ¿no? O sea, es que igual la escultura es muy delicada, entonces para su conservación obviamente tienen unos protocolos. Y yo me pregunto, o sea, ¿esas personas sabían sobre estos protocolos?
2: Yo creo que no.
1: ¿No estaban informadas? Lo importante que es como datearse un poquito de los sitios que uno va a visitar, ¿no? O sea, ¿qué es prohibido, qué no? Porque imagínese, se va a pasar por esto. Otra cosa es que ya quiera desafiar, o sea, las leyes de prohibición y quiera como... Y soy rebelde, pero
2: la gente
1: pues,
2: como siempre queriendo llevar como su ego, bueno, este tipo de cosas, pues yo
1: no,
2: creería
1: hagamos,
2: que
1: como
2: no.
1: Que hagamos que eso, hagamos, ¿qué
2: es
1: va
2: que
1: a pasar?
2: Nadie lo ha hecho, yo voy a ser la primera.
1: Bueno, pero ¿qué consecuencias trae esto?
2: Bueno, estaba leyendo sobre las leyes de esta escultura y bueno, todo lo que protege el patrimonio ahí en Roma, Italia. La fuente es una obra maestra de arte barroco. Bañarse en ella, caminar sobre sus esculturas o incluso sentarse en el borde puede causar daños físicos de mármol y sus relieves, porque es que son muchos años de preservación.
1: Claro.
2: Las multas son severas, la policía local es muy estricta. Introducirse en el agua, meter los pies o nadar conlleva multas que alcanzan los 500 euros.
1: ¡Ah, caray!
2: Imagínese. Y obviamente el reglamento prohíbe comer, beber en las escalinatas o bordes de la fuente, así como intentar extraer las monedas que la gente arroja.
1: O sea que ese chistecito le salió como por 2.200.000 aproximadamente
2: creería que si es colombiana y ahí se ve al señor, me imagino que su pareja ahí se le va pues bastante hondo en cuanto a esa
1: literal,
2: multa.
1: O sea.
2: Y ya quedan reseñados, además.
1: Ah, o sea que ya no, uno como que no pueden volver a ingresar.
2: No, pues ya no podrían volver a ingresar. Si es que están pasando sus vacaciones ahí y que dice, ay, voy a darme otra vuelta y regresaré mañana. No.
1: Ah, caray.
2: 500 euros es la multa.
1: Dios mío santo. Y es que se le ve, o sea, como a la persona encargada del cuidado, obviamente.
2: Sí, claro.
1: Se ve como esa desesperación de que, ay, ¿usted por qué hace eso? Por Dios, ¿qué hizo? Y el tema también, ¿no? O sea, es el tema de conservación y como se dice, de tener muy en claro qué no se debe hacer en cuanto al cuidado, obviamente, de estos monumentos y de todo lo que tiene que ver con la cultura de otros países. Mire, o sea, hay otra también que es una pirámide, creo que en México, donde está prohibido subirse incluso.
2: Sí.
1: Y hay personas también que desafían eso y ya, o sea, los bajan y me imagino que también obviamente les ponen su multa. Pero mire, es datearse, si usted tiene la oportunidad, grandiosa oportunidad que se le dé de viajar por el mundo, datéese un poquito de los sitios donde va a ir.
2: Me estaba mirando otro video y hay otro señor, otro turista que se tira como tal también. O sea, es como, ay, qué rico nadar aquí. Se tira de su chapuzón, pues.
1: O sea que no fue la primera, la muchacha.
2: No ha sido ya, la primera, no ha sido casos. La primera. Sí, ya se han dado casos. Pues. Vea, voy a mostrarle uno que está ahí. Esto
1: ay, sucedió no, como, se perdió.
2: Esto sucedió como a principio de año.
1: ¡Ah, carajo! ¡Dios mío!
2: Pues es que es gente que puede ser que conozca de cultura, de patrimonio, pero no conoce de respeto. O sea, por eso le digo, es, yo le hago la analogía de que es como si usted me invitara a su casa, yo voy a su casa y se la vuelvo nada, básicamente.
1: Eso es como un niño chiquito cuando no le enseñan modales desde pequeñito y se ha dado cuenta que ni siquiera la mamá lo puede controlar en la calle luego y ni siquiera en una casa ajena, o sea, anda, pero mejor dicho. Y uno como dueño de la casa como que es como que, ay, no me voy a quebrar esto, lo sí, otro. Sí, o sea, sí. O la mamá, ¿por qué no le dice que se esté quieto? No sé. Es, y eso parecía un miquito por allá, por acá, pero eso también es tener, digamos... los papás saber criar a los hijos, por ejemplo. Exacto. Y no sé el si respeto. Usted que ya va a ser nuestro futuro profesional en psicología,
2: respeto, sí,
1: las personas popular. Pueden tener como eso desde pequeños también.
2: Sí,
1: ¿no?
2: Sí, sí. Es que todo se ve reflejado con los niños cuando uno ya está en un sitio público. Usted observe al niño cómo se comporta y usted dice, ah, no, en la casa, ya imagínese en la casa.
1: Imagínese que mi mamá con la mirada nomás me decía, quédate quieto.
2: No, es que en la época nosotros sí. Pero que, ay, sí. Nosotros en
1: las
2: la
1: miradas
2: época.
1: Hablaban.
2: Sí, definitivamente.
1: Bueno, 6 de la mañana, 35 minutos. ¿Usted qué opina de esto? ¿Qué está pasando en el mundo? Por Dios, o sabe casos, no sé, cuéntenos. 6:35 minutos, lo que es tendencia a través de redes sociales. Y ya lo contamos con Bésame en esta mañana.
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Ya venimos con noticias de tránsito, movilidad, la ruta del día de hoy también de Urbacer para que saque las basuras y mucho más en esta mañana, 6:39 minutos.

0: Ahora son las 6 de la mañana, 43 minutos. Bueno, tránsito, movilidad, pico y placa para el día de hoy. Tenga en cuenta, por favor, el pico y placa para que no se vaya a hacer multar. Que eso sí le llega fijo a los 4 o 5 días.
1: Eso rapidito. Eso rapidito y de escuadra, además, que es lo más, chistoso. Pues, bueno. Imagínese que el tema para el día de hoy es 9 y 0. 9 y 0 es el pico y placa. Y el tema de las basuras, la movilización de las basuras que ha sido esta semana noticia, tiene que ver mucho con hoy, 29 de mayo. La ruta ya está cuadrada desde el día anterior. 3 de la mañana han iniciado la recolección. Ya le han colocado hora. Por ahí veía a oyentes que decían, pero es que no le colocan la hora. Entonces, no, hay que estar pendientes. Por eso les decíamos que desde el día anterior, si usted, por ejemplo, dice, no, pues van a pasar por mi barrio, entonces saque la basura, por sabiendo de que esta información ya está desde el día anterior para al siguiente día. Pues, bueno, Los Naranjos y Lomas de Confacauca, está Lomas de Granada y Chama, Carlos I, La Sombrilla, María Occidente, está también Los Campos, Las Palmas, La Isabela, Santa Librada, Santo Domingo, Vereda de Torres, San José, Mirador y Tomás Cipriano, es lo que está como estipulado en ese recorrido de las basuras para el día de hoy, 29 de mayo.
0: Ok, bueno.
1: Ya le voy a compartir esta información también por aquí a través de WhatsApp en nuestros estados para que la tenga muy en cuenta en el día de hoy.
0: Perfecto, ahí está. Noticias de tránsito, movilidad, no hay ninguna alteración en el tema de movilidad.
1: No hay novedad, ya les estaremos contando las principales noticias y todo lo que hay para este día.
0: Perfecto, bueno, y este fin de semana también, porque ya son elecciones, este domingo, claro, la ley seca, que generalmente arranca el día sábado, ¿no? Pero pues igual, estén muy atentos a cualquier información. 6:45 minutos, y recuerden, este domingo también la transmisión de los resultados, el conteo de votos, desde las 3 de la tarde vamos a estar conectados con Caracol Radio para que usted tenga la información a la mano. Y obviamente puedes poder conocer si en esta primera vuelta ya tenemos presidente o si nos vamos a segunda vuelta. Entonces ahí
1: está toda la información.
0: 6:45 minutos.

0: Ella vive en mí, Alex Ubago, en esta mañana con Bésame. 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

Ay, bueno, así como estaban las inolvidables Bésame, muy presentes en la década del 80, 1987. Bueno, el rock en español también empezaba como a coger mucha fuerza y Duncan Do, en el grito del tiempo se incluía esta canción llamada En Algún Lugar, y ha sido una de las canciones bastante himno también del rock en español. La recordamos en este viernes fin de semana a las 7:06 en la mañana. Buenos días con Bésame. Bueno, buenos días. Hoy estamos también para premiarlos también a los mejores oyentes. Me dice Laura por acá, ¿qué pasó con el día de hoy cuando se trata de los bonos para los oyentes de Bésame? Sí, eso será en esta mañana de hoy. Me está adelantando mucho porque esta semanita siento que ha pasado muy rápido. Entonces, bueno, ya hemos llegado al viernes fin de semana. Hoy es 29 de mayo. Feliz viernes, bendecido viernes. Que tu familia reciba paz, tu casa alegría y tu corazón descanso. Son los deseos de Carmen Elisa, un oyente muy fiel que todas las mañanas se levanta y me imagino que su radio es la mejor compañía. Nosotros, en este caso, Bésame Radio 106.9 FM, la emisora que la enamora. Canciones perfectas para enamorados como Joan Sebastián y Me Gustas para continuar esta hora. A las 7:07, buenos días con Bésame.

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1: Bueno, estamos avanzando en esta mañana y tenemos la oportunidad de darles un informe muy especial de parte de la Gobernación del Cauca, donde hablamos de este boletín informativo en la mañana de hoy a través de Bésame Te Enamora a las 7 de la mañana, 14 minutos. Un boletín informativo de la Gobernación del Cauca. Tiene que ver mucho con la parte hospitalaria, tiene que ver mucho con los servicios de salud. Y bueno, en esta mañana te acompañamos, donde con las vías también del gobierno. Bueno, Mariluz también se va conectando por acá. Mariluz, bienvenida. ¿Qué ha pasado? No, hasta el momento estamos muy bien con esa invitación para el día de hoy. Hoy es viernes, vamos a premiar más adelante. Pero con las vías para la vida, el gobierno departamental de la Fuerza del Pueblo lidera la mayor apuesta para el mejoramiento y construcción de vías en el sector rural en los últimos años. Solo en este mes de mayo de 2026, el gobernador Octavio Guzmán entregó la vía Usenda El Jardín en el municipio de Silvia, Cauca, con más de 23 mil personas disfrutando de 6.4 kilómetros de carretera pavimentada. Lo mismo sucede en la vereda del Marqués, municipio de Rosas, donde la Gobernación del Cauca entregó más de 200 metros de placa huella. Son hechos reales, además, que dignifican y construyen progreso en el departamento. Este es un boletín informativo, una publicación de la Gobernación del Cauca en esta mañana con Bésame. ¿Qué está pasando en el Cauca? Te lo contamos.
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1: Bueno, los saludamos. ¿Cómo están ahí en esa día hacia su trabajo? A las 7:15 de la mañana, que no se les haga tarde en el día de hoy. Está Adi escuchando Bésame antes de irme al trabajo. No, usted nos puede llevar ahí, Adi. Nos puede llevar a través de su celular en la aplicación móvil Bésame Radio o Bésame Radio para iPhone. Ahí la puede descargar.

Diego Torres con Tratar de Estar Mejor en la mañana de hoy a las 7:23 a través de la radio de Los Enamorados. Bésame, te enamora en esta versión 2026 y estamos acompañándolos en la mañana de hoy. Se reportan ustedes a Alberto Muñoz, como siempre, desde muy tempranito. Disfrutemos de este último fin de semana de mayo, obviamente con las elecciones incluidas. Y pues Dios permita y que todo salga muy bien, dice él. Y Colombia, patria mía, te llevo con amor en mi corazón, creo en tu destino y espero verte siempre grande, respetada y libre. Ahí está su bandera de Colombia también, con este bonito mensaje de hoy, viernes, fin de semana. Sí, saben que las recomendaciones ya están disponibles, el dispositivo de seguridad para la ciudad pues ya está disponible también. Hay hasta una recompensa donde usted puede hacer las denuncias también con la Fuerza Pública, la Policía Nacional en este caso. Y nada, toda la información estará a partir de este domingo desde las 3 de la tarde con Julio Sánchez Cristo y todo el servicio informativo de Caracol Radio a nivel nacional de qué estará sucediendo con las noticias y con las elecciones de este fin de semana. Los resultados, las entrevistas, esos reportes desde todos los puntos a nivel Colombia y obviamente Popayán, Colombia. Popayán, Cauca, en este caso también, haciendo parte de todo ese cubrimiento informativo de las elecciones 2026 presidenciales.

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1: Bueno, ¿qué está pasando alrededor del mundo? ¿Qué sucede? Me imagino que están muy atentos de las noticias. Bueno, imagínense que a nivel internacional salió un nuevo y reciente estudio que menciona que cuáles son los 10 nombres más populares para bebés en este 2026. Y definitivamente pues usted dirá, sí, está de acuerdo ese informe, está de acuerdo de que sí, los padres a veces se ponen muy creativos con los nombres de sus hijos y algunos son muy comunes. Hay 10 que son muy populares. Por ejemplo, en primer lugar está Teodoro. Está muy popular Teodoro. Está Charlotte también, que es uno de los nombres para niña, que está como entre la elegancia y la familiaridad sin sonar excesivamente formal. Es lo que dice su descripción. Está Mateo, como siempre Mateo ha sido un nombre que nunca ha dejado de ser, de ser popular. Avellana es fuera de lo común también, este nombre para bebé. Levi. Levi también ha sido uno de aquellos nombres que han sido muy comunes siempre y que han tenido cierta trascendencia. Amelia, por ejemplo. Ezra es bastante fuera de lo común también, pero está incluido en el top 10 de nombres muy populares a nivel mundial. Violeta. Violeta es uno de los nombres muy comunes también. Luca. Uy, Luca es bastante común también. Eleanor. Son los 10 nombres que según este nuevo y reciente estudio dice, hey, los padres de familia le están colocando mucho este tipo de nombres a sus hijos. Pero es que definitivamente en Colombia, no sé si pase en nuestra región, muchos de los bebés se están llamando Emmanuel o Emiliano. O sea, por donde quiera que yo haya pasado o conozca historias de bebés, en Popayán básicamente, o no sé si será en toda Colombia, pero Emmanuel y Emiliano siento que deberían estar en este top de los nombres más comunes y más, bueno, que los padres utilizan para colocarle a sus hijos. No sé, ¿qué opinan ustedes? Más que todo Emiliano, me dice Sofía por acá. Todo el mundo le dio por colocarle Emiliano a sus hijos. Bueno, no sé. Cuéntenme ahí a través de WhatsApp 312-891-0740. Estamos en la mañana con Bésame. Esto es lo más reciente de Calibre 50 llamado Te Amo.

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3: Ya está disponible ahí a través de nuestro canal de YouTube, Bésame Colombia. Está este gran video hablando de Cundinamarca, un sitio muy escondido, la Laguna de Guatavita, toda su historia y cómo llegó a convertirse la Catedral de Sal de Zipaquirá en una de las más visitadas en Colombia también para ciertas temporadas de turismo. Pero bueno, esta lo visitan casi todo el año. Muchos extranjeros también vienen a Colombia a visitar la sal. La Catedral de Sal en Zipaquirá. ¿Quieren conocer un poco más acerca de todo esto? Pues para eso está Puebleando de Bésame, una iniciativa de Bésame donde te invitamos a conocer lugares en toda Colombia y que bueno, ya tendremos la oportunidad de mostrarles también desde Popayán, desde el Cauca, otro sitio muy relevante y muy especial. Pero por ahora, quédense con Cundinamarca y toda su historia. Está a través de nuestro canal de YouTube, Bésame Colombia, ahí está disponible, vayan ahí, busquen en la lupita Bésame Colombia, ahí les va a aparecer mucho contenido, le dan suscribirse y están atentos a todas las alertas y notificaciones de todo lo relacionado a Puebleando a través de Bésame Colombia, nuestro canal de YouTube. Es muy fácil. Tormenta para continuar en la mañana de hoy viernes, los clásicos.

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1: Son las 8 de la mañana, 12 minutos. Avanzamos en esta mañana de viernes, fin de semana. Hoy queremos entregar un bono a una mamita, a una abuelita que realmente lo necesita. Gracias por las postulaciones que hemos recibido durante esta semana, porque queremos que esa abuelita o esa mamita tenga también la forma de ir a hacerse su mercadito con este bono, de comprar sus productos de aseo si necesita. Abuelitas o mamitas que en verdad, en serio, no tengan nadie que vele por ellas. Si ustedes conocen una en su barrio, postúlela a través del 312-891-0740. Hoy entregamos en horas de la tarde dos premios a estas mamitas y abuelitas también que han postulado, y de verdad que nos alegra muchísimo de corazón que ustedes también se preocupen por esta labor. Es una labor muy bonita también, donde queremos ayudar a mamitas o abuelitas que necesiten en este momento de un mercadito, de una ayuda. Pues queremos aportar con un granito de arena, pero queremos ayudar. Así que atentas, en horas de la tarde vamos a estar entregando este bono y además ancheta que tenemos pendiente para otra mamita más. 8 de la mañana, 13 minutos en Bésame.

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1: A las 8 de la mañana, 26 minutos, la información de lo que pasa en la ciudad y el departamento del Cauca en esta mañana con Bésame 826. En Cauca se coordinan las últimas acciones operativas del Plan Democracia para garantizar la seguridad en las más de 3.472 mesas de votación. Los componentes técnicos y logísticos están listos. Richard Vidal, nuestro periodista de Caracol Radio, en esta mañana tiene toda la información. Richard.
2: En la última sesión de seguimiento de procesos electorales se confirmó el Plan de Seguridad para la región, compuesto por 3.500 uniformados del Ejército y la Policía, desplegados estratégicamente en el territorio para contrarrestar alertas y amenazas. La secretaria de Gobierno, Maribel Perafán, resaltó el respaldo y acompañamiento del ministro de Defensa, Pedro Sánchez, que estará hoy en Popayán para finiquitar las últimas acciones operativas del Plan Democracia.
3: Toda la institucionalidad se encuentra lista para poder que el día domingo tengamos nuestra fiesta democrática. Más de 1.075.000 ciudadanos podrán salir a ejercer su derecho al voto. Así es que cuidar cada proceso del electoral en el departamento del Cauca siempre será una gran responsabilidad.
2: El principal objetivo de las autoridades es asegurar el orden público y repetir el buen comportamiento ciudadano registrado en los pasados comicios de Congreso, garantizando que la población ejerza su derecho al voto en tranquilidad.
1: Muchísimas gracias, Richard Vidal, en esta mañana con toda la información. Estaremos muy atentos de lo que pasa también este domingo. Recuerden, desde las 3 de la tarde nos conectamos también con Caracol Radio para tener toda la información de los resultados de las votaciones para elegir al presidente de Colombia. Desde las 3 de la tarde nos conectamos con Caracol Radio para que estén muy atentos. 8 de la mañana, 28 minutos.

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1: Somos Bésame, Bésame te enamora. 8 de la mañana, 38 minutos, hablemos de salud. Y hablemos sobre las enfermedades endocrinas y metabólicas que aumentan un 72% en Colombia entre el 2015 y 2024, según informe del ACEMI. Pues entre este tiempo, Colombia ha experimentado un notable aumento en las enfermedades endocrinas, nutricionales y metabólicas, consolidándose como uno de los desafíos más relevantes para el sistema de salud. De acuerdo con el boletín Salud en Cifras de ACEMI, entidad que agrupa las empresas promotoras de salud EPS del régimen contributivo, la morbilidad atendida por este tipo de patología subió en un 72% durante el periodo mencionado. Pues según ACEMI, dentro de este grupo se incluyen enfermedades vinculadas con la diabetes, la obesidad, trastornos metabólicos y alteraciones hormonales, todas con un ritmo de crecimiento que llama la atención de expertos y autoridades sanitarias. Pues los datos del boletín muestran que la tasa ajustada de estos padecimientos pasó de un 50,7 a un 87,2 casos por cada 1,000 habitantes entre los años 2015 y 2024. Con este comportamiento, las enfermedades endocrinas y metabólicas se posicionan como las terceras de mayor incremento en el país, ubicándose detrás de los trastornos mentales y los tumores. El análisis de ACEMI atribuye este aumento tanto a una presencia mayor de estas enfermedades en la población como avances en la capacidad de diagnóstico y tratamiento en el sector salud, lo que permite detectar problemas que antes permanecían invisibles. ¿Pero por qué han aumentado tanto las enfermedades endocrinas y metabólicas en Colombia? Pues el boletín de ACEMI indica que el crecimiento de las enfermedades endocrinas y metabólicas responde tanto a un aumento real en su presencia en la población colombiana como a una mayor capacidad para diagnosticarlas. El fortalecimiento de los sistemas de salud ha hecho posible detectar casos previamente no identificados, mientras que factores como el envejecimiento poblacional, cambios en estilos de vida y la presencia de riesgos como la obesidad han favorecido la expansión de estas patologías. ¿Cuáles son los principales retos para el control de la diabetes en el sistema de salud colombiano? Bueno, esta es otra de las preguntas. Y según este informe citado por ACEMI, uno de los principales retos actuales en el seguimiento es el seguimiento y el control efectivo de los pacientes diagnosticados con diabetes. Si bien el número de diagnósticos ha crecido, el porcentaje de pacientes con controles adecuados cayó de 30,9% en 2022 a un 23,1% en 2024. Esta disminución incrementa el riesgo de complicaciones graves en distintos órganos vitales, lo que demanda una respuesta más efectiva de las instituciones de salud para lograr un tratamiento y monitoreo oportunos. Tiene más información y todos los datos también sobre este tema muy importante. Se lo compartimos también a través de nuestro WhatsApp. Ahí está toda la información también sobre este tema de salud, enfermedades endocrinas y metabólicas que aumentaron un 72% en Colombia. Y ahí están, con datos expuestos también. Son las 8 de la mañana, 41 minutos en Bésame.
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0: Dulce locura a la oreja de Van Gogh en esta mañana, y es que es momento de darles a conocer que en Colombia, cuando hay algo que celebrar, hay pollo, sí, que no falte el pollo colombiano. 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
1: Lo que pasa en la ciudad y el departamento te lo contamos con Bésame en esta mañana. Y es que el ministro de Defensa, Pedro Sánchez, arribará al departamento del Cauca para liderar la última revisión del plan Democracia previo a los comicios presidenciales del día domingo. Richard Vidal, nuestro periodista de Caracol Radio, tiene toda la información. Richard.
2: El ministro desde Popayán analizará el dispositivo de seguridad en el suroccidente del país junto con la cúpula militar de policía y autoridades locales. En el Cauca se respaldará la seguridad con el despliegue de la fuerza pública en cada uno de los 42 municipios. La secretaria de Gobierno Departamental Maribel Perafán indicó que los informes de las entidades de control permiten prever un escenario óptimo para que la jornada se desarrolle como una verdadera fiesta democrática.
3: Todo está previsto para que finalmente nosotros el domingo podamos generar las condiciones necesarias y que la gente pueda salir libremente en los 42 municipios del departamento del Cauca.
2: Frente al mapa de vulnerabilidad expuesto por la MOE, el trabajo conjunto entre el Ejército y la policía y entes territoriales busca blindar la infraestructura electoral y ofrecer tranquilidad a los jurados, testigos y votantes durante la jornada de votación y el preconteo de los votos.
1: Muchísimas gracias, Richard Vidal, en esta mañana con lo que pasa en la ciudad y el departamento. Son las 9 de la mañana, 8 minutos.
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0: Somos Bésame, te enamora, ya son las 9 de la mañana, 18 minutos, amor del bueno. Muy buena canción también, y ustedes las programan a través del 312-891-0740. A las 9:18, momento de ir con nuestra sección de tecnología, sí. 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
1: Hablemos de tecnología, hablemos de las estafas que se están dando a través de los teléfonos celulares y cómo engañan más a los colombianos por llamadas, mensajes que suplantan al gobierno nacional y las modalidades más usadas de estafa según este nuevo informe de TransUnion. Revela el fraude digital cayó al 74%, es lo que dice, pero yo no creo. Los ciberdelincuentes continúan adaptando métodos para las estafas digitales. Imagínense, se han registrado reducción del 74%, es lo que menciona este estudio, entre 2024 y 2025, al pasar de 8.9% a 2.3% según el reporte de TransUnion. Sin embargo, los consumidores continúan enfrentando pérdidas económicas significativas, especialmente por los fraudes cometidos mediante llamadas telefónicas y mensajes de texto, que los populares llaman más spam, que ya les habíamos mencionado, Yamilet, que hay una aplicación móvil donde le permite usted identificar qué número lo está llamando, pero también usted puede bloquear ese tipo de números. Entonces mucha gente dice, no, pues que en el día me hacen 2-3 llamadas, pero para eso hay una opción de bloquear.
0: Sí.
1: Entonces, bueno, este tipo de cosas, el 25% de los consumidores afectados económicamente por el fraude digital aseguró haber sido víctima a través de llamadas telefónicas. Por ejemplo, el popular phishing. Si no saben qué es sucede con el popular phishing, son mediante correos electrónicos, sitios web falsos, redes sociales o códigos QR, 18%. El smishing, que tiene que ver con los mensajes de texto fraudulentos, 18%, que lo invita a usted. Por ejemplo, recientemente me ha llegado un mensaje que me dice, Diego, tu paquete no pudo ser entregado, revisa la dirección. Sí. No sé si le haya pasado a Yamilet.
0: Entonces, también le ha pasado.
1: Ahí hay un enlace y ese enlace pues obviamente es fraude en este caso, porque yo no he pedido nada, yo que recuerde no he pedido nada, pero las personas dicen, ay sí, yo pedí internacionalmente un paquete. Bueno, ahí la gente ingresa, con solo ingresar a ese link, pues la gente está perdiendo sus datos. Ay, robo Dios. De identidad, 17%. Recientemente también vi que están robando mucho las cuentas de WhatsApp, donde le solicitan dinero. Creo que usted le estaban solicitando dinero. Yamilet, présteme dinero. entonces, bueno, ese tipo de cosas. La ingeniería social, 17%. Robo de tarjetas de crédito o cargos fraudulentos, 17%. Las mulas de dinero, 16%. Apropiación de cuentas, 14%. Y fraudes relacionados con prestaciones de desempleo, 12%. Así que, bueno, esto indica que, según, aparentemente ha bajado, pero esa no es la percepción de la gente, donde más siguen teniendo este tipo de llamadas, donde le hacen esa llamada extorsiva, llamada para evitar estos robos. También ya les había mencionado las aplicaciones.
0: ¿Sí?
1: Y no, definitivamente, vea, el 10% son llamadas del gobierno, con una reducción al 37%, es lo que dice. Juegos de azar en línea, videojuegos, seguros, comunidades digitales, comercio minorista. Ay, hay una del comercio minorista también que se está dando mucho, Yamilet. La contactan a usted por WhatsApp, digamos que usted tiene su tienda de gafas, por ejemplo.
0: Sí.
1: Entonces esta persona le dice, vea, necesito una cantidad excesiva de gafas, y ella le dice, no, pues llévemelo a tal sitio. A la hora de usted dejar el paquete, la persona dice, no, pues es que no tengo la plata aquí en efectivo. Obviamente son montos muy altos. Entonces le dice, deme unos momentos, sígame o acompáñeme a retirar el dinero, y esta gente se pierde. Entonces, bueno, está sucediendo con el tipo de mercancía en diferentes modalidades. Y bueno, ahí está pasando.
0: ¿Sabe que escuché también una persona que estaba vendiendo celulares y le habían hecho un pedido aproximadamente de 30 millones de pesos?
1: Por ejemplo,
0: y todos los daban 30 millones de pesos. ¿Qué hicieron? O sea, otro tema, digamos, en todo ese tema de estafas, es que usted le pueden dar un cheque, ¿sí? O sea, se paga con cheque, que ahí aparece como que si, digamos, ese cheque está por valor de tanto, ¿sí? Y uno obviamente se le ve como reflejado, por decirlo así, en su cuenta, de que como que si estuviese la plática ahí. Pero hay una, digamos, como advertencia, por decirlo así, donde dice es que no recuerdo muy bien qué es lo que se dice ahí, pero el tema es que usted, o sea, después de que no vea como reflejado en sí el monto que sí le llega, no se deje creer, porque a veces lo toman como que si yo puedo depositarle a usted, pero inmediatamente al rato vuelvo y lo pido y vuelve y me llega ese dinero a mí. ¿Sí me entiendes? Existe como esa trampita. Dátense bien cuál es esta modalidad, porque es que no tengo el video aquí, como lo vi así súper rápido, o sea, solamente yo entendí de que usted es como con sí, usted cuando le entregan es como cuando usted le entregan un cheque por tal valor, pero el banco obviamente dice no. Este valor, o sea, en cualquier momento yo también puedo ir para que me devuelvan ese dinero, ¿sí me entiendes? O sea, como que el papelito nomás ahí ya. Pero son modalidades de estafa que si usted no está piloso, si usted no está activo y usted no corrobora bien o se confía, exacto, pues lo terminan robando. Mire, hasta que usted no tenga la plata a la mano, mire, en su cuenta, que se vea reflejada en sí y que no tiene ningún tipo de restricción también, porque usted puede tener 30 millones de pesos en su cuenta, pero aparece una restricción donde usted no puede utilizarlos, por ejemplo. Entonces, verifique bien antes de entregar mercancía, hablando de los negocios, ¿sí? Porque imagínese, uno está trabajando todos los días en su empresa, en su negocio, para que venga un pícaro de estos y le quite su dinero, no
1: es. Y además es tener en cuenta el factor común, ¿no? O sea, ese sentido común, uno dice, 30 millones en el día, uy, me va a hacer la venta el día.
0: No, imagínese.
1: Entonces mucha gente se confía de ese tipo de cosas, así que bueno, la percepción según aparentemente este informe dice que ha bajado, pero no, siguen estafando digitalmente y ese celular por medio de llamadas también lo están haciendo, así que bueno, las aplicaciones son de mucha ayuda y si usted desea instalar, hay una aplicación, sabe que no recuerdo el nombre de la aplicación que uno la instala y los números que le llegan a uno le aparece el nombre de donde está registrado el número.
0: Entonces, hay uno, bueno. Sí. A mí, por ejemplo, me aparecen muchas llamadas de Rusia, que dice allá
1: pues
0: abajito.
1: Esas son las llamadas spam.
0: De Rusia, de Estados Unidos, de otro lado. No, y es que yo tengo también la opción en mi celular de que precisamente va bloqueando a todos los números desconocidos. Entonces, los números desconocidos se hace un filtro y aparece realmente ahí en la llamada. Tengo 152 llamadas perdidas en este momento. Voy a revisar. 152. Imagínese. Perdidas y las que son de números desconocidos. Entonces, por ejemplo, aquí le pide el celular que deje los datos. Entonces, dice, deja tus datos, dime tu nombre y para qué te comunicas y yo veré si la usuaria, o sea, puedo responder tu llamada o no.
1: Eso se llama un bot, me parece genial ese bot.
0: Ese bot es espectacular porque me filtra todas las llamadas, entonces uno dice, mire, es que necesito a Yamile para entregarle tal pedido, entonces uno ya sabe, es mi pedido, contesto, tan. Pero si comienzan de que, es que es para el plan de no sé qué, gracias, hasta ahí. Pero va filtrando la llamada antes de... Eso asemeja como si fuese un buzón de voz. Sí. Por eso muchas personas dicen, es que tu número no contesta. No, es que parece que fuese un buzón de voz porque el mismo celular hace el filtro de llamadas. Y deberían tenerlo también porque si no, imagínese cuántas llamadas yo recibiría al día, por ejemplo.
1: Sí. Pues yo, la verdad, spam. Yo no contesto. Yo si no contesto porque, bueno, si no tengo los contactos guardados, yo no contesto.
0: Claro, y cuando es algo urgente, yo digo, bueno, existe la opción del WhatsApp, entonces que escriban al WhatsApp también.
1: Bueno, me parece genial ese bot, pero pues es porque usted tiene su celular actualizadito y es de Clinicel además.
0: Y no se marca solo. Y no se entra a los links solito, así como el de un compañero llamado Willy, que se vuelve loco. Y eso parece, o sea, se ve como está la pantalla tan dañada, eso parece como un por un ladito que uno le puede oprimir Clinicel. Las cosas. Obvio, ¿no? 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
1: Son las 9 de la mañana, 36 minutos. ¿Por qué se quedó pensando Dieguito cuando hablamos de edad? Y yo le digo, ¿su mamá es mayor que usted o menor que usted?
2: No sé, es que me llegó un mensaje, ¿no? Es que me dejó pensando, ya voy a compartir el mensaje, no sé, descífrelo usted. Imagínese que usted me hace la pregunta y me llega un mensaje diciendo que yo soy un ganador de un vehículo Mazda CX-30 0 kilómetros.
1: Tenemos carro.
2: 2023, dice, modelo 2023 y hay unos números de WhatsApp ahí. Entonces, no sé, voy a compartir. No, mentira. No lo voy a compartir porque se me adelantan y me lo quitan.
1: Yo dando mensajes de antiestafa cayendo en un estafa.
2: Ay, es que me manda los números, imagínese. Dice, hay un código, WhatsApp, informes en estos números de WhatsApp, me dice.
1: No, imagínese usted.
2: Yo di este fin de semana estrenando Mazda CX-30.
1: Y que lo cojan así como con el cerebro en recreo,
2: no,
1: por
2: pues
1: ejemplo.
2: Usted preguntándome usted de la mamá. Sí.
1: Entonces, y yo aquí haciendo las diligencias para mi Mazda. No, mejor dicho.
2: Ay, bueno,
1: 937, ¿qué es tendencia a través de redes sociales?
2: ¿Qué es tendencia? Ayer mencionaba un video que se ha compartido, un video aficionado de, me imagino que son compañeros o amigos entre ellos, se están bañando en una especie de pozo improvisado que uno le dice en los ríos donde uno le hace como la especie de... para que se retenga el agua.
1: Eso es
2: pues
1: como cuando hacen
2: como una especie
1: una
2: de
1: represa los...
2: Exactamente.
1: Ay, ¿cómo es que se me fue el nombre de los que hacen las represas? Los animalitos.
2: Los castores.
1: Eso, los castores hacen ese tipo de represas y ya hacen un lago.
2: Pasa y acontece que esto sucedió en el corregimiento de Huisito, en el Tambo Cauca, y se ven ahí nadando felices. El señor que está grabando ahí le dice, no se arrimen a la parte de acá porque se puede ir. Ajá. Y pum.
1: Y sea, preciso se fue.
2: El gordo se fue, es lo que dice la gente. Lo ha tomado de chiste, pero es
1: o
2: que...
1: O sea, lo tomo como chiste porque gracias a Dios no pasó nada, ¿no?
2: Aparentemente la noticia dice que el gordo no le pasó nada.
1: Bueno.
2: No sé, es la gente de Huisito que nos cuente qué pasó
1: pero
2: con
1: Dios
2: el gordo.
1: Mío, tremendo susto.
2: Imagínese que
1: no,
2: todo
1: claro,
2: ese tipo
1: de corriente.
2: No, claro,
1: es que yo estoy viendo el video en este momento y precisamente, o sea... Es que ya están ahí nadando en el charco improvisado, como lo dice Dieguito, y ya hay tres personas. Entonces, las dos personas pues se van ya como yéndose así a la orillita, cuando ¡fan! Suena como cuando se quiebra un árbol que se desprende, si se da cuenta.
2: Tal cual.
1: Suena el tremendo...
2: El estruendo que llaman.
1: Estruendo que dice mi mamá. Suena el estruendo y ¡fun! El agua comienza ya a irse
2: en represa. Pues.
1: Y claro, o sea, el tema es que cuando, si ha visto usted, cuando destapa un sifón que ya hace el remolino y se va... La corriente arrastra al pobre gordito, entre comillas, porque lo decimos
2: el
1: con mucho cariño,
2: gordo,
1: le dicen así, sus amigos, y claro, o sea, la persona se va y se desaparece,
2: sí,
1: y uno dice, ¿qué pasaría? Y uno queda con esa incertidumbre, porque claro, o sea, usted imagínese cuando una represa se rompe, el estrago que va causando, y eso se va con palos, con piedra,
2: y los
1: con
2: golpes,
1: todo.
2: O sea, por ejemplo, si hay piedras, si hay cosas que están ahí en el riachuelo, usted se va a golpear de esa manera, pues aparentemente la noticia dice que el gordo se salvó en este caso de este accidente y que bueno, esperemos que esté bien y ese video se ha vuelto muy viral, demasiado viral.
1: Sí, yo lo vi compartido en diferentes plataformas digitales en Colombia incluso, o sea, en diferentes ciudades también y eso pasó pues en el Tambo Cauca.
2: Imagínese, pues ver lo que se vuelve viral y en este tipo de cosas que queda como una reflexión también, pero bueno, ahí estamos.
1: Dice Luz de Isolarte que ella lo hacía cuando estaba con los compañeros de colegio, por ejemplo. Eso es popular, digamos, en los ríos, ¿no? Pero pues, digamos, uno hacía un charquito ahí que
2: sí,
1: eso casi no tenía
2: pues,
1: corriente. Pero es que ese es el charco de los charcos que se habían hecho en una pendiente. Imagínese usted la fuerza que coge cuando usted eso se desprende
2: pues
1: y se daña.
2: El peso del agua. El peso del agua se ve ahí muy, muy, muy potente, pues.
1: Nosotros sí éramos castores también. No, yo nunca lo hice, ¿sabe? Lo hacían era mis compañeros también en la escuela porque les tocaba pasar por una quebradita y ellos sí hacían con piedras.
2: Sí, uno improvisaba. Yo tuve como la etapa de la niñez que uno improvisaba con lo que hubiera, pues, pero no de esa magnitud. O sea, de esa magnitud no se podía porque es difícil contener el agua. Entonces, bueno, esperamos que el gordo se recupere pronto porque el gran susto, además, y nada, es una noticia que se ha vuelto muy viral desde nuestra región, toda Colombia, yo creería que hasta a nivel mundial ese video. Ahí no es que los comentarios se salen de control también y no. Bueno, lo que es viral y lo que es tendencia a través de las redes sociales, con una reflexión que nos lleva a eso, o que los accidentes pueden suceder y que no, ya el gordo déjenlo en paz.
1: Ay, qué pecado. No, gracias a Dios no pasó nada, en serio. Para que le voy contestando también a nuestros oyentes que van obviamente opinando del tema que hablábamos hace un momento de las estafas y el tema pues ahorita de Luz de Isolarte también que me comentaba. Le estoy respondiendo con risas a un mensaje serio. Ay, disculpas, pero es que pensé que estaba contestando a la otra persona. Ay, sorry. Dice, no, esto es serio. Yo dije, qué pena. Ah, okay. Es que le estaba respondiendo con un jajaja.
2: Ah, no, usted. Hoy es viernes.
1: No, perdónenos la vida. Ve uno como que el viernes ya llega con las últimas reservas ahí de nuestras neuronas.
2: Le quiero compartir, ya que menciona, usted ya que está mencionando el tema de los mensajes, hace un momento yo le mencionaba que un paquete, el mensaje que me llega dice.
1: ¿Qué dice?
2: El paquete no pudo ser entregado por falta de recepción y fue devuelto. Programa la entrega aquí y hay un enlace. Vea, eso también es estafa.
1: Incluso cuando ustedes le piden, hace sus pedidos, siempre le llaman y le dice, vea, ya llegó su pedido, exacto. Estoy acá afuera esperando a que me abra, no hay el momento, pero no le envían mensajes y en ningún momento también le comparten algún link.
2: Exactamente, pues bueno, tengan mucho cuidado con el tema de las estafas que para esta temporada que ya llega el tema de la prima, la quincena, bueno.
1: Imagínense, en junio llega la primita, Dios mío, y hoy están de pago, entonces comienzan más, ¿no? Creo que lo hacen es precisamente por eso, porque como saben que uno recibe quincena o le pagan a fin de mes, se alborotan también ya el modo estafa.
2: Sí, y hablábamos del gobierno también, por ejemplo, es que yo no me he puesto a revisar mensajes y es que me llegan muchos, vea, por ejemplo, usted ha sido elegido de jurado de votación, me dice, los últimos días para capacitarte en las elecciones y me manda un link para yo ingresar y obviamente pues esto
1: no,
2: también.
1: No, eso tampoco.
2: No, voy a enviárselo a un amigo a ver si lo mira.
1: Ok, son las 9:43 minutos. Bueno, cuidado con esos mensajes. Entonces, mensajes y links sospechosos que le llegan a su celular como mensaje de texto. Son las 9:43.
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1: Chao Lola, Juan Fernando Velasco a las 10 de la mañana, 12 minutos, canciones que ya hacen parte de la solicitud de todos nuestros oyentes también en esta mañana a través del 312-891-0740, gracias a todos los que se reportan, nos dejan mensajito, texto también, obviamente el mensaje de texto porque hay mucha gente que está en la oficina y dice, bueno, no puedo enviar notica de voz, pero que estoy en sintonía, ustedes me hacen compañía y así nos me reporta todos los días, aquí yo los escucho y gracias porque de verdad nos llevan ahí en su corazoncito. Por ahí está Luisa también, Luisa Estudillo, un abracito muy especial para ella, para los de Isolarte, para Nilber en Viendamó, la gente también que se reporta por primera vez, por favor dejarnos nombre y barrio para poderlos agregar, Sebastián también desde muy temprano, Dianita Parra, bueno, todos los oyentes que se reportan y solicitan su canción favorita, bienvenidos. En este viernes es el fin de semana, Bésame 1013.
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0: Somos Bésame, Bésame, te enamora, 10 de la mañana, 20 minutos, 10:20. 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

0: Son las 10 de la mañana, 35 minutos. Franco De Vita y Alejandra Guzmán. Esta canción se llama Tan Solo Tú, 10:35 en Bésame.
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Son las 10 de la mañana, 45 minutos, 10:45. Vea, tengo saludito de cumpleaños para Elizabeth Moreno en La Paz, nuestra fiel oyente. Feliz cumpleaños, mi Eli. Que Dios te bendiga, que sigas cumpliendo muchos años más. De parte de su hermana, de parte de toda su familia, de parte de Bésame también. Que le conceda muchas cosas bonitas, muchas bendiciones en este día. Feliz cumpleaños, que la quiere muchísimo. Atentamente, Janet Moreno. Y por acá también me ha solicitado una canción para celebrar la vida, por supuesto. Y es que hay que celebrarla. Axel, celebra la vida, vea. Saludito entonces para nuestra cumpleañera y todos los cumpleañeros el día de hoy, 29 de mayo, que están cumpliendo un año más de vida. Que Dios me los bendiga siempre y que la pasen genial. Celebren la vida, señores.

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0: Bueno, aquí estamos con Bésame Te Enamora, Yamilet Zúñiga, acompañándolos en esta mañana, por supuesto, y con invitado especial, sí, señor. Porque vamos a hablar de lo que nos gusta, mejor dicho, vea, la plática que no puede faltar, obviamente, en este 2026. Y por eso me acompaña el gerente de la Lotería del Cauca, Rubén Darío Vanguero. Gerente, bienvenido a Bésame. Qué gusto tenerlo por estos lados. ¿Cómo está?
1: Yamile, buenos días. Gracias por abrirme estos micrófonos a la Lotería del Cauca. Un saludo excelente a toda la audiencia.
0: Muchísimas gracias por acompañarnos. Además que se viene acá con lo que nos gusta, vea, este super extra que está con 12 mil millones de pesos al premio mayor y ya no más juega. Bueno, hablemos de este super extra y hablemos de todas las posibilidades que tienen también nuestros oyentes de jugarlo para que se lo ganen también. ¿Cómo es esta sorpresa que nos tiene la Lotería del Cauca?
1: Yamile, bueno, la Lotería del Cauca hoy, que cuenta con una reserva técnica robusta. Uh-huh. Hicimos un lobby en Bogotá con juegos y nos ha permitido hacer dos sorteos extraordinarios en este año.
0: ¡Súper chévere!
1: Aparte de los 52 que jugamos ordinarios.
0: Ajá.
1: Para ello tenemos un plan de premio para este 2 de junio, de un uh-huh. plan de premio fabuloso de 12 mil millones de pesos, el premio mayor. Uh-huh. Tenemos un seco de 1,000 millones de pesos.
0: Uh-huh.
1: Tenemos un seco de 500 millones de pesos.
0: Wow.
1: Un seco de 300 millones de pesos.
0: Súper.
1: Tenemos dos secos de 200 millones de pesos.
0: Súper bien.
1: Tenemos seis secos de 100 millones de pesos.
0: Ha.
1: Es un plan de premio muy, muy atractivo para nuestros clientes. Sumado a eso, Yamilé,
0: ajá,
1: nosotros hicimos que nuestros loteros, que son los nuestra fuerza de venta, que ya tienen una avanzada edad, hicimos darle hoy una garantía más eficaz para ellos.
0: Uh-huh.
1: Y decidimos darles en la venta de cada billete de nuestros loteros $1,500 en la colilla.
0: Ah.
1: Nunca antes visto en la lotería ni en ninguna lotería de Colombia.
0: Súper chévere, ¿no? Pues felicitaciones, de verdad. Mejor dicho, a comprar la Lotería del Cauca ya mismo porque se viene con este súper extra. Juega el 2 de junio, entonces, o sea, ya no más, este próximo martes ya juega.
1: Sí, Yamile, este martes ya nosotros estamos listos, preparados para jugar este plan de premios,
0: uh-huh,
1: para que quede en manos de nuestros clientes. Pero sumado a eso,
0: uh-huh,
1: nuestros billetes que no tengan ningún tipo de premio,
0: okay,
1: pueden participar en el viaje a Cancún con todos los gastos pagos.
0: Oh,
1: ya tenemos comprado los tiquetes, hotel 5 estrellas.
0: No,
1: o sea que esta Lotería del Cauca hoy está haciendo maravillas con este plan de premio para nuestros clientes en todo Colombia.
0: Me la voy a comprar ya mismo, señor gerente. ¿Qué tal? Imagínese uno con uno de estos premios, ya queda hecho. Y el super extra que está buenísimo con 12 mil millones de pesos. Bueno, ¿qué ha dicho toda la gente que le encanta también jugar la Lotería del Cauca?
1: Sí, bueno, hemos recorrido todo el país,
0: uh-huh,
1: desde Leticia, Amazonas, hasta La Guajira,
0: uh-huh,
1: haciendo promoción de nuestra lotería y les ha encantado mucho este plan de premio por lo atractivo que es.
0: Claro.
1: Sumado a eso, pues el premio adicional que si no gano nada, tengo posibilidad de ir a México, a Cancún.
0: Imagínese.
1: Con todos los gastos pagos.
0: Claro.
1: Inscribiendo mi billete en la Lotería de Cauca, en la Lotería de Cauca, en la página de la lotería, hay un link. El
0: 3, okay,
1: se habilita hasta, uh-huh, el 30 de junio, está habilitado para poder participar en ese plan de premios espectacular, ese viaje a Cancún.
0: Súper chévere. Bueno, entonces, recordemos, ustedes van a comprar la Lotería del Cauca ya mismo para participar de este súper extra que son los 12 mil millones de pesos premio mayor. Los demás premios secos también que están buenísimos el 2 de junio, pero el 3 de junio se va a habilitar a través de la página de la Lotería del Cauca, es el link donde ustedes van a poder inscribir el número que compraron para que participen entonces de este viaje para dos personas a Cancún. ¿Es correcto, señor gerente?
1: Es correcto. Con solo 20 mil pesitos, uh-huh, tiene toda esta posibilidad de ganar.
0: No, mejor dicho.
1: Estamos esperando que nuestros clientes en todo Colombia acudan a nuestros loteros, uh-huh, a los puntos de venta de Ganes, Supergiro y diferentes distribuidores en todo Colombia, porque nuestro billete está hoy de un color rojo hermoso.
0: ¡Ay, qué
1: para
0: chévere!
1: Que

0: la gente lo vea más fácil y lo adquiera con facilidad. Solo 20 mil pesos le da posibilidad de ganarse 12 mil millones de pesos.
1: Rojo, Bésame, vea, para que le demos suerte también a todos nuestros oyentes de Bésame.
0: Sí, los de Bésame, para que acudan este fin de semana y hagan una muy buena elección, eligiendo a la Lotería del Cauca.
1: No, y apoyando también a todos los loteros, ¿no? Que están por toda la ciudad y todo el departamento también, todos los puntos que tengan, pues, y los que nos escuchan a nivel nacional. O sea, en todo lado van a poder comprar entonces este billete que los puede hacer, mejor dicho, millonarios. No, uno que no haría con esa plática, ¿eh, señor gerente? Imagínense.
0: ¿Cierto? Pues uno dice que paga deuda y puede el lunes ir a trabajar más tranquilo.
1: No, pues obvio. Ahí está.
0: Nosotros tenemos también esa misión de transferir los recursos al sector salud. El año anterior, la vigencia 2025, hicimos transferencia al sector salud por un valor de 18.600 millones de pesos.
1: Ajá,
0: y quedaron en manos de nuestros clientes, en poder, la suma de 15.000 millones de pesos en premios.
1: Qué
0: ¿cierto?
1: Bueno.
0: Y nuestra Lotería de Cauca hace un mes cayó en Tuluá.
1: Ay, súper cerca.
0: Y el pasado sorteo, también en Popayán, nuestra linda ciudad, cayó un seco de 300 millones de pesos en el barrio Berlín, un ganador que ya hizo efectivo su cobro.
1: Eso es una señal, eso está cerquita, está cerquita. Bueno, a comprar la Lotería del Cauca ya mismo, ya lo saben, y además para con este billete especial, solo 20 mil pesitos, pregúntelo a los loteros, a todos los puntos aquí en la ciudad de Popayán también, de la Lotería del Cauca. Y de verdad, muchísimas gracias, señor gerente, por traernos estas muy buenas noticias y contarnos también que obviamente con la compra de la Lotería del Cauca con su billetico, pues estamos aportando también en gran parte al sector salud, y eso de verdad que es, también lo debemos apoyar, y ahí está entonces para que todos los caucanos compren ya mismo la Lotería del Cauca. Muchísimas gracias por su visita.
0: Yamile, muchas gracias a usted por abrir nuestro micrófono a la Lotería del Cauca, a esta empresa de los caucanos, y créanme que estamos altamente agradecidos a toda su audiencia. Gracias por escucharnos y anímense, compren ese billete este fin de semana.
1: Eso.
0: Porque el martes pueden ser millonarios.
1: No,
0: Dios los bendiga.
1: Amén, eso, ya lo saben entonces todos los oyentes, además que hoy pagan, sí señor, hoy pagaron ya, entonces aproveche e inviértale los 20 mil pesitos también a ese billete, qué tal que, mejor dicho, me estén invitando por allá a Cancún este lunes, este martes, o esta es la semana, cualquier día recibo invitaciones a viajes, no se me preocupen nuestros oyentes. Ahí está nuestro gerente de la Lotería del Cauca, Rubén Darío Vanguero, que nos acompaña con buenas noticias como siempre, aquí en Bésame, te enamora.

0: Son sus canciones favoritas, Bésame, a las 11 de la mañana, 31 minutos, 11:31, y vamos a escuchar a nuestros oyentes. Por acá está mi Juli. Hola, Julia, muy buenos días.
1: Hola, Yamile, buenos días, ¿cómo estás?
0: Buenos días, muy bien.
1: Yamile.
0: Amén.
1: Y Yamile, por favor, me colocas la canción, pues esto de Ricardo Arjona y Flaca, por favor.
0: Claro que
1: Muchísimas
0: sí.
1: Muchísimas gracias, señorita. Hasta luego, que estés muy bien.
0: Gracias.
1: Muchas bendiciones.
0: Amén. Igualmente para ti, un abracito, y aquí están tus canciones favoritas.

se llama esta canción. Alejandro Fernández, se me va la voz. 11:44, avanzamos con tus canciones favoritas. Bésame en este viernes fin de semana. Quiero saludar a nuestra cumpleañera Elizabeth Moreno también, que se reporta desde La Paz. Doriana por ahí me saluda también en esta mañana. Con Ángel, que me solicita mi primer millón. Listo, ya viene tu canción favorita. Por acá también se reporta, me dicen hola, Yami. Como precumpleaños quisiera escuchar Bachata de Manuel Turizo. Besos en guerra y está dedicado para mi amor prohibido que la en Piendamó, siempre escuchando Bésame, por supuesto. Aquí están tus canciones favoritas en esta mañana con Bésame 11:45.

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Esa fue esa invitación que tuvo Frecuencia Cubana a ser parte de esta muy buena canción. Como el Andy, desde que estamos juntos, es el fin de semana con Bésame, Te Enamora. ¿Cómo están? ¿Qué ha pasado? ¿Cómo me les va en este viernes ya? Hoy es 29 de mayo. ¡Candela!

ya estoy con ustedes en este fin de semana. Bienvenidos. ¿Cuál es tu canción favorita? Dímela de una vez. Vamos a tener especial a las 3 de la tarde. Vengo a hacer una invitación muy especial también y mucho más. ¿Cuál es tu canción? Hoy estoy en el fin de semana contigo ya. Por fin es viernes. Este fin de semana son las elecciones para la presidencia de nuestro país. ¿Están preparados?

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1: Bueno, estamos en vivo en esta tarde de viernes a través de Bésame, la estación de Radio de los Enamorados, que hoy viernes definitivamente nos encanta premiarlos y esta semana ha sido diferente. Mi querida Lucía, bienvenida, ¿cómo está? Hoy no estamos haciendo la frase ganadora ni la palabra ganadora. Nos habíamos enfocado mucho más en otro tipo de entrega de premio, especialmente para los más necesitados. Nos habían contado muchas historias donde mencionaban de que habían personas, especialmente mamitas, que en definitiva se les ve esa necesidad. Por eso quiero saludar a Heriberto, que lo tengo por acá a través de Bésame. Hola, Heriberto, ¿cómo está? Bienvenido.
2: Hola, hola, hola, ¿qué tal? ¿Cómo estás?
1: ¿Cómo está?
2: Un saludo muy especial para todos ustedes.
1: ¿Cómo está, Heriberto? ¿Dónde lo agarré conduciendo?
2: Acabé de llegar aquí a Timbío, ya voy de salida otra vez para Popayán.
1: Bueno, oríllese ahí, que es que quiero conocer la historia porque estoy mirando su mensaje postulando a una abuelita. ¿Nos puede contar la historia cómo es?
2: Pues hombre, pues es una abuelita de la tercera edad a la cual pues yo adoro mucho, quiero mucho y pues hombre, quise postularla a este premio, pues con el ánimo pues de no como digamos de saltarla, o sea, de como te dijera, como de pues sí, como de menospreciar a la demás gente, ¿no? Sino que como darle un ánimo a la madrecita, entonces pues
1: pero es familiar suya.
2: Apoyarla y todo eso, a todos.
1: Es familiar suya.
2: Sí, claro.
1: Bueno, de hecho, usted nos comparte un video donde se ve en su casa y todo ese tipo de cosas también. Cuéntenos el nombre de la mamita, claro. Y qué pasa. ¿Cuál es esa necesidad?
2: Pues ha estado muy enfermita últimamente. Pues hemos tenido que pues recurrir a muchas ayudas médicas. Pues por ende, pues no ha tenido, digamos, pues no hemos tenido plata así como digamos que qué bruto, ¿no? Pero sí se ha tratado como de solventar la situación con la ayuda de Dios.
1: ¿A qué se dedica usted, Heriberto?
2: Yo soy mototaxista.
1: Ok, Heriberto. Pues déjeme decirle que Bésame le quiere hacer esa entrega a su mamita.
2: Bueno, muchísimas gracias.
1: Bueno, pues
2: muchísimas
1: ahí.
2: Gracias.
1: Bueno, Heriberto, que ha hecho la tarea completica también de estar ahí pendiente a través de WhatsApp, nos ha enviado también evidencia pues de todo lo que nos está contando. Y para nosotros, para Bésame, es un placer ayudar a este tipo de mamitas.
2: Muchísimas gracias. De verdad que pues yo creo que en este mundo, si nos ayudamos entre todos, todos podemos salir adelante.
1: Es verdad. Sin ese tema de juzgar ni hablar.
2: Exacto.
1: Es muy importante eso. Heriberto, muchas gracias por estar escuchando Bésame y por postular a su mamita.
2: Yo quisiera dejar un mensajecito así para toda la humanidad.
1: Hágale de una.
2: El mensaje es a que todos nos unamos con las manos y bueno, nos perdonemos de los unos a los otros.
1: Es muy
2: no
1: importante.
2: Es bueno llevar rencillas, no es bueno llevar odios en nuestros corazones, no es bueno llevar pues egoísmo ni nada de eso, porque pues eso enferma a la gente. Y pues créame que yo lo he hecho por experiencia propia, lo hice ya.
1: ¿Y ha reflexionado usted acerca de ello?
2: Y he reflexionado sobre eso y créame que eso me ha aliviado mucho, enormemente el alma.
1: Y me parece,
2: créame que voy por muy buen camino.
1: Gracias. Me parece genial que usted sea consciente de ello, ¿sabe? Así que bueno, muchas gracias por participar y ya le cuento internamente cómo reclama el premio, ¿vale?
2: Bueno, muchísimas gracias.
1: Eso, Heriberto, escuchando Bésame.
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0: Aquí estamos acompañándote en el fin de semana, 3 de la tarde, nos damos cita para la música retro. Eso será en instantes con Bésame, te enamora. Es fin de semana, te acompaño.

0: que son reales y además hermosas, dice la gente que ha ido a las playas de Nuquí en el Pacífico colombiano. Y bueno, Shocky Town, que hace parte de esta tierra muy bella y que varios éxitos se desprendieron cuando eran un grupo muy consistente. Pero bueno, lo demás es leyenda cuando hubo la separación. Muchas historias ahí detrás de las canciones. Y Te Quiero Para Mí es una de ellas, en una presentación del pollo colombiano. 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
0: La laguna de Guatavita y conocer una de las catedrales que está dentro de la tierra, la Catedral de Sal de Zipaquirá. 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Bueno, Mónica, en Timbío, escuchando Bésame, cerramos Hora de Canciones con Cani García y Confieso, una de las canciones que se cantan así a grito herido y que el pasado fin de semana en Cali estuvo Cani García. Qué grandes momentos, ¿eh? Me han compartido por ahí ustedes.

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1: Sí, señores, de Rosario Santa Fe, los chicos de Vilma Palma de Vampiros, el Pájaro Gómez, Gerardo Largo, Puriani, Goce Rizzo. Ellos se crearon en septiembre de 1990 y precisamente hicieron esta tremenda banda. Voy a vos, la sacaron en 1993, los chicos de Vilma Palma de Vampiros, por aquí han estado yo creo que unas 3-4 veces, ha venido el Pájaro Mario, lo tendremos para el mes de agosto también. La gente amante del rock en español, pues aquí está. Así comenzamos esta tarde de fin de semana. Hoy es viernes y como siempre, gracias a Dios, ese tiempo se pasa volando. Ya, ni nos mayo. Estamos despidiendo, ya estamos haciendo la próxima programación del viernes.
2: Ya.
1: Y este mes de mayo se finís y acabó, mi querido Dieguito. ¿Cómo estás, Dieguito?
2: Bueno, muy bien. ¿Qué ha pasado, Guille? ¿Cómo me le va? ¿Qué ha pasado en esta semana? Fin de semana ya de elecciones.
1: Mucha inquietud con la gente, obviamente. La pregunta...
2: Es que bombardeo información, ¿no?
1: A ver, María, las redes sociales están cargadas de menciones, de memes, de contradicciones, de todo. La idea es que las personas pues analicen, tengan su analítica personal, que miren lo que estamos pasando, que se den cuenta por lo que estamos llevando, que miren el futuro de sus hijos, en fin. Y pues tenemos muchos candidatos para elegir, cada uno elegirá su opcionado y vamos a ver cómo nos va. Esperemos que pasemos estas elecciones en calma, que no haya nada que lamentar, y la idea es esa, vamos a ver cómo nos va.
2: Sí,
1: pero salir a votar, la idea es eso, porque si no usted no tiene cómo protestar después.
2: Sí, definitivamente, pues bueno, toda la información va a estar disponible el sistema de Caracol Radio, nos vamos a conectar todas
1: en vivo
2: las
1: y en directo en el momento de que salgan los porcentajes y los números, estará Caracol Radio con todas sus emisoras sacando esos listados.
2: Así es, bueno, todas las musicales se han unido para este domingo 3 de la tarde, va a ser la unión donde Julio Sánchez Cristo y todo el equipo de periodistas a nivel nacional le van a estar contando desde todos los puntos en Colombia cómo avanzan esas elecciones. Y obviamente pues conociendo a ver qué sucede, qué pasa con las estadísticas, qué pasa con los resultados. Y bueno, ahí estamos con ustedes. Ya el fin de semana ha llegado y los estamos para acompañar en este especial. Festival me decía por ahí Margarita, que me decía, no, me estaba programando canciones que no vienen al caso. No, estamos
1: ¿para
2: de...
1: ¿Para ahora?
2: Sí,
1: ¿cómo así?
2: No, ya sabe que nosotros...

0: Ese horario, oye, ¿cuántos cumplimos ya este año? ¿Cuatro años, mi querido Dieguito?
1: Yo no recuerdo, cuatro años, ¿no? Se me está borrando el cassette.
0: No, no, sí, cuatro años, porque el año pasado íbamos a hacer un especial y no pudimos. Yo creo
1: que ya era tres años, ¿no?
0: Eran tres años, sí, señor. Este año ya cumplimos los cuatro años al aire, de modo que si no se ha conectado usted, que cada viernes de 3 a 6, Bésame nos da un espacio para que nos retrocedamos en el tiempo y la cúpula retro, pues saque toda esta buena música.
1: Bueno, me gusta su camisa de los Guns N' Roses.
0: Vea, me la regalaron.
1: Está muy chévere, está muy bonita.
0: Me la trajeron de regalo y bueno, pues yo con mucho gusto la recibo y me la estreno para estar aquí. Sigamos con buena música, démosle paso a Sweet Feed de Jara Jara, pues viene la sensual Madonna, viene San Alejo, viene las chicas de las de Donna Summer, mucho más. Bienvenidos, comienza la cúpula retro y Bésame.

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1: Estás escuchando Bésame en el fin de semana, especiales de la música retro hasta las 6 de la tarde en una presentación del Grupo Aval. 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
1: 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Y es que definitivamente pasión por el fútbol, la camiseta. He visto mucho el del álbum de Panini, o sea, esa
2: fiebre. Bastante, la gente se está reuniendo mucho. Me encanta que a veces en ciertas esquinas se reúnen a intercambiar sus láminas.
1: Sí, sí, sí.
2: Y por ahí, qué caras, esa, por lo menos la que tiene de James.
1: Dura, ¿no?
2: Estaba viendo, de chisme, me fui asomando. Oiga, no, yo no puedo, $800,000 una lámina.
1: Ay, no le creo.
2: Yo me quedé aterrado y la gente regatea y bueno, te doy tanto, pero 800 mil pesos.
1: Por yo recuerdo que cuando era niño, pues obviamente la fiebre del mundial con este tipo de cosas, pero se ha reactivado nuevamente.
2: Sí, señor. Bueno,
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2: Y estamos a pocos días, porque a partir de mañana estaremos contando con 13 días exactamente. Es ya, el 11, ¿cierto?
1: Es el 11.
2: Mañana tenemos 30, hoy estamos a 29, sí, dos días más. 13 días tenemos exactamente para empezar, que todo mundo se desconecte y las mujeres sufran, porque ahí sí.
1: No,
2: a las pierden mujeres, a sus queridos, no, a su marido, la mayoría. No, hay muy mujeres, pero por lo general, usted sabe que el hombre de casa, el marido, el oficinista se desconectan y eso no hay nadie quien los pare, pues.
1: No, pero ellos disfrutan también viendo a los jugadores. Ya está
2: preparándola, sí, claro, ya tienen que disfrutar haciendo las crispetas, poniendo la gaseosa, atendiendo a sus queridos. Bueno, mi querido, escuchábamos a una agrupación que hace rato no la tocaba por aquí, hablamos de San Alejo.
1: Uy, sí, estos, década del 2000.
2: Sí, señor, 2000. En el 2000 sacaron esta canción que se llamaba El Culebate.
1: El Diablo también estaba
2: El Diablo es buenísimo también.
1: O El Barman.
2: Alman y Locura, de su álbum, aquí teníamos El Culebate, me lo encontré por ahí, dije, ve, hace rato que no tratábamos en nuestro rock en español esta agrupación de San Alejo. Por supuesto, la están escuchando aquí en este día tan especial, fin de semana. Hoy es viernes, ¿qué está haciendo usted? Cuénteme, ¿cómo la está pasando? ¿Qué está planeando? ¿Ya está cerrando la oficina? ¿Preparándose para el mes de junio? Oiga, no había visto el mes de junio, vienen tres puentes.
1: Sí, sí, sí, tres puentes incluidos.
2: Impresionante, tres puentes seguidos. Bueno, hablemos qué pasa un 29 de mayo de hoy, pero es un 29 de mayo de 1975, nace Milby. ¿Quién es esta chica?
1: ¿Quién es
2: Melanie Janet Brown, también conocida como Milby, como Scary Space, conocida como Melanie V, pues fue una de las integrantes de la agrupación Space Girls.
1: Ah, ok.
2: Que continúa vigente la chica, después de que cumplieron los 20 años las Space Girls, pues se separaron, entonces eso fue como en el 2016 y volvieron hace unos pocos años volvieron como a remasterizar, pero la chica ya te venía haciendo sus singles solita. No le ha ido tan bien, pero se mantiene.
1: Si nos vamos al video, ¿cuál es? ¿Usted recuerda cuál es?
2: La trigueñita con cabellos rizados.
1: Ok.
2: Ella es la chica, la famosa Melby de ese tiempo cuando lanzaron Wannabe, ¿se acuerda de Wannabe?
1: Sí, sí, sí.
2: Pues está hoy de plácemes en la ciudad.
1: ¿Cuántos años?
2: 1975. ¿Haga la cuenta?
1: No, me pone a hacer cuentas
2: bueno,
1: ustedes.
2: Deja la cuenta. Y nos vamos a 1967, un 29 de mayo, también nace el señor Noel Jagger, o Tomás David Jagger, es un músico, compositor, cantante y guitarrista británico, compositor, segundo vocalista, guitarrista principal y líder de una agrupación que también lo tocamos mucho aquí, que es la agrupación Oasis.
1: Uy.
2: Muy buena canción. canción, obteniendo un premio honorífico como el NAM por su gran contribución a la música. Una de sus canciones más populares es Alive Forever de Oasis. Más adelante la estaremos tocando. Y veamos quién más cumple años hoy. Nada menos y nada más que la sensual, linda y carismática y similar Latoya Jackson. Sí, señor.
1: Ay, vea.
2: Hoy la hermana querida de nuestro gran.
1: Una morena hermosa.
2: Rey del pop de 1956. Nació de un 29 de mayo también Latoya Yvonne Jackson. Nace esta cantautora estadounidense que en el 79 emprendió su carrera como solista, sacó su producción en el 80, acompañado de su hermano Michael, hizo una producción. Lastimosamente también fue el manager del papá. Y pues por supuesto ella no duró mucho tiempo con ese estafador de padre que tenían, que era muy... Además de ser tan estricto, bueno, tenía dos lados positivos. Era un señor muy perfeccionista, estricto, decía que todo lo tenía que hacer bien, exigía mucho, pero también era un avión, pues. Al lado de Michael Jackson hizo Nighttime Forever, el primer sencillo del álbum de It's a Just Final Tip de Funk Cube, y logró entrar en la lista del Top de RB, de modo que de ahí en adelante ya Latoya no volvió a componer, se mantenía más bien con los hermanos, porque los hermanos, los Jackson 5, pues volvieron a salir a relucir por el papá, pero no le fue nada bien.
1: Bueno, ahí están las efemérides de este día especial, 51 años, Diego, haga la cuenta de la Spice Girl.
2: De la Spice Girl de Melby.
1: Karen dice, Guille, no sea machista con el tema del fútbol y las mujeres, le dice.
2: No, mentira, no. Y saben, ¿no? Aquí entrenados cada uno independiente, pero a mí no me mata el fútbol. Yo no soy capaz de verme todo un partido. Ahorita en los mundiales, pues me veré la mitad del partido, pero que yo me vaya, no. Cada uno con su tema, en fin. Prefiero sentarme a escuchar y a evolucionar música como la que viene en este momento. Seguimos con una espectacular mujer, porque esta mujer también no tiene presentación. Hablamos de la reina del rock. Hablamos de la chica de Donna Summer con Bad Girls 1979.

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0: ¡Qué buena canción! Hablamos de Small Town Boy, el chico del pueblito. Un sencillo debut de la banda británica Broskin Beat, lanzado en 1984 y que, por supuesto, hace parte de esta tarde de nuestro playlist. Tarde de retro, tarde sabrosona. Mucho colorcito, rico.
1: Sí, sí, sí.
0: Fenómeno del niño a bordo.
1: Fin de semana de, ¿cómo se le dice? Ley seca.
0: Ah, sí, hoy, ya, mañana, ¿no? Mañana.
1: Ya hay decreto, sí, ya.
0: Mañana, 6 de la tarde, comienza el decreto hasta el lunes, 6 de la tarde de la mañana.
1: 6 de la mañana.
0: Hoy comienza en Bogotá desde las 6 de la tarde.
1: Sí. Capitales. Ay, sí, sí, de hecho.
0: Desde las hoy,
1: capitales.
0: Caballero. Mañana, sí, las principales, sí, desde acá nosotros nos toca desde mañana.
1: Aprovechemos hoy a salir un ratito.
0: ¿Será?
1: Sí, darse como esa vueltecita, charlar con los amigos y hablar de todo un poco. Y si hablamos de música, pues mucho mejor.
0: Los gente universitarios que ya prácticamente esta semana
1: ya, hoy,
0: terminan
1: ya
0: sus exámenes.
1: Hoy estamos cerrando.
0: Mañana ya están llorando porque no me lo adelantó, profe, suba mesa décima.
1: No, no, sabe que ahora ya uno tiene como la conciencia de que si uno se esfuerza y todo el proceso, pues uno dice, no, pues cómo va a llegar al final y embarrarla, ¿no?
0: Obvio.
1: Pero si usted es de los que todo el semestre en esa materia usted falló, utilizaba mucho la inteligencia artificial. No espere que llegue al final con una muy buena nota.
0: Que su profesor se apiade de usted, mi querido amigo, porque hasta ahí llegó. Uy, ¿cuánto dar una habilitación? Dios mío.
1: No, y no tanto no, eso. No, ahora ya no habilitan la mayoría.
0: ¿No hay recuperación?
1: No,
0: sí.
1: No. La mayoría, pues en mi universidad no.
0: No hay.
1: En mi universidad no. Ya usted perdió esa materia, ya.
0: Es un semestre que perdió.
1: Y mucho dinero, además.
0: Dios mío. Ay, Dios mío, muchachos. De modo que pongas en pilas los que salieron hoy. Saludos a toda esta gente que prácticamente ya sale a una parte universitaria de vacaciones, por
1: sí,
0: así decirlo. Muy
1: sí,
0: bien.
1: Sí, sí.
0: Se preparan a irse a sus casitas, a estar de verano. Y muy rico. Mientras tanto, nosotros continuamos. Déjenme saludar a la gente de Nareño Pasto.
1: Ay, sí,
0: allá
1: sí.
0: Están conectados.
1: Vámonos
0: con a través de nuestro www.besame.com. Aquí estamos para que nos sintonicen en cualquier parte de este globo terráqueo.
1: Sí, sabe que le estaba hablando de que nos escuchan desde, ya le digo, está Paola Serpa, está desde la Mesa Cundinamarca.
0: A ver, María.
1: Vea, desde la Mesa Cundinamarca. Oh. Hay un sitio muy especial donde me imagino que siguen trabajando con un tema de los envueltos. Uh-huh. Y ahí están escuchando Bésame. Por si no lo sabían, los viernes de 3 a 6 de la tarde nos convertimos en modo retro, paralelamente a lo que era Juan Gabriel, Rocío Dur, que el José, no sé, estos artistas que han sonado.
0: Los dejamos descansar un ratico.
1: Sí, estos artistas sonaban también paralelamente con toda la música retro y la música que nunca pasará de moda en nuestra ciudad. La gente que nos escucha en diferentes municipios o diferentes ciudades de nuestro país, o bueno, fuera de nuestro país, sí, Colombia, señor. La música retro en Popayán ha permanecido durante mucho tiempo y es que se hacen festivales, se hacen fiestas y la música llega como eso, a tocar esos recuerdos y obviamente sí o sí se disfruta muchísimo.
0: A usted le toca esa venita musical y por supuesto cada canción, cada historia que le colocamos nosotros, yo sé que lo devuelve a esos años maravillosos. Oye, hablando ahorita rato del cumpleaños de la Toya Jackson, hermana de nuestro ya fallecido rey del pop, durante unos conciertos el señor Bad Bunny le dio por arremedar a nuestro rey del pop.
1: Ay, verdad.
0: Tenía que quitarse la espinita porque es que está pobrecito acaratícale triste, porque cómo es posible que después de tantos años otra vez en el top 100 nuestro rey del pop vuelva a colocar 3 semanas seguidas varias canciones.
1: Imagínese.
0: Y él pues se decepcionó. ¿Qué hizo? Pues el señor el Conejo Remalo hizo en uno de sus en uno de sus conciertos, quiso hacer la misma pose que hizo Michael Jackson cuando hizo un concierto que llamaba Dangerous Tours en el famoso History Tour, donde en el Super Bowl él en el intermedio sale en la tarima del centro, salta y se queda prácticamente durante 3 minutos
1: suspendido,
0: quieto, y la ovación, los gritos, los desmayos, la euforia de la gente no terminaba al verlo a él quieto, simplemente quieto, con la cara hacia un lado. Y todo el mundo, pues el señor en Remalo hizo lo mismo y pues todo el mundo empezó como a
1: le dio la chiripiorca.
0: ¿Qué le pasó a este señor? ¿Qué está haciendo? Dios mío, ¿por qué hace eso? Pues obviamente, usted sabe que las redes en este momento no perdonan.
1: Sí,
0: si usted da papaya, lo cogieron de meme y le han dado un palo a este señor, que hágame el favor.
1: Ay,
0: pues muchachos, no pudiste hacer, porque recuerde que al final la escena terminó convirtiéndose en muchos memes, muchas réplicas, y de verdad quedó nada que ver. Recuerda una cosa, Michael Jackson no creó siempre conciertos, creó nada. Momentos imposibles,
1: sí,
0: de repetir.
1: Sí, es difícil. Ay, discúlpeme, Paola Serpa me habla desde La Vega, Cundinamarca. En la Mesa Cundinamarca está Jennifer, exactamente. Ahí está Jennifer. Estoy confundiendo la Vega con la Mesa. ¿Quedarán lejos, cerca?
0: No, no. Ahí sí tengo que buscar.
1: Bueno, Paola, cuéntenos ahí. ¿A cuánto queda la Mesa con Dinamarca? Bueno, ahí estamos con ustedes en la tarde con Bésame, ya 4:11.
0: Bueno, continuamos con más música. Vamos a buscar a ver a los chicos de... ¿Qué se llama esos chicos? Ellos se llaman Los Baltimora. Vamos con Tarzan Boy. Posteriormente vienen Los Prisioneros 1990 con Estrechez del Corazón. Nos devolveremos a 1988 con Don't Worry, Be Happy, No Te Preocupes, Sé Feliz, con los chicos de Bob McFerrin. Y estaremos con nuestro cuarteto con los chicos de Blink 182 con I Miss You. Te extraño. Estas canciones las escuchas aquí. Tarde de Bésame y La Cúpula Retro. 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

0: Te extraño, I miss you, los chicos de Blink-182, que en esta canción del 2003, de verdad que la colocaron excelente.
1: La década.
0: Esta agrupación estadounidense. Por esa época, antes de eso, eran muy rockeros y muy conflictivos, pero fueron como, como ablandándose un poquito más, cambiaron un poco el sistema musical y entre esas sacaron esta canción que se llama Te extraño.
1: Sí, bastante como suavezonga, como bastante melancólica además.
0: Pero sin dejar la esencia del buen rock.
1: Definitivamente.
0: Así son los chicos de Blink-182. Ah, sí. Un poquito del buen rock también hace parte de nuestro playlist en esta tarde. ¿Cómo está usted? ¿Qué está haciendo? ¿Ya se está retirando de su trabajo? Ya se está retirando, yendo a su casa. ¿Qué hace? Cuéntenos a través de nuestro retro WhatsApp, de dónde nos está escuchando. Vamos, gente que tenemos en nuestras otras diferentes ciudades que también están conectaditos.
1: Manizales. Yeah.
0: Me encanta, María. Hombre, ¿cómo están por allá? Hola, María, hola.
1: No, Manizales. El eje cafetero es muy retro, ¿sabe también?
0: Sí, señor.
1: El eje cafetero.
0: Sí, señor. ¿Sabe que sí? Sí, señor. He tenido la oportunidad de ir a varias fiesticas temáticas y no, es simplemente excelente.
1: Sí, sí, sí, muy chévere. Pues bueno, saludamos a la gente en Pereira y a la gente en Manizales, como siempre se conectan cada fin de semana a través de nuestra plataforma digital www.besame.fm. Y si usted nos quiere seguir así muy de cerquita, descargue la aplicación que es nuestra app de Besame Radio o Besame Radio para iPhone.
0: Bueno, estaba viendo nuestras redes sociales que sacaron las 25 chicas colombianas más lindas.
1: ¿Qué le pareció?
0: Me pareció muy bien ¿Sí? escogido, sí. Pues Shakira, Sofía Vergara y Paulina Vega, líder de la ranking de las 25 colombianas, en esta lista publicada por la cuenta Data of Staff en la cuenta X, sacó rápidamente y se convirtió en tendencia, pues estaba más de uno opinando, más de uno también proponiendo cuál era su chica. El listado mezcló generaciones y perfiles muy distintos. Por ejemplo, Carmen Villalobos, me gusta, aunque ya...
1: Actriz de hace rato.
0: Hace rato, la Carmen, pero se mantiene y se ve muy bonita. Es que ella tiene una cara muy angelical.
1: Muy ¿no? bella, muy es bonita. Muy bella.
0: Sara Corrales, que es una mujer muy sensual desde que
1: fue
0: salió.
1: Fue mamá, ahora poco ahora, es mamá.
0: Claro, ya desde que salió ese reality, Sara Corrales fue un símbolo sexual.
1: Ay, sí, Sara Corrales era de ay, ¿cómo se llama? De
0: la lista de los famosos.
1: Era protagonista de novela.
0: De novela, sí, señor. Ahí salió Sarita Corrales y se convirtió en un símbolo sensual muy, muy linda. Ahora, como usted dice, es una espectacular mamá y está sacando mucho en sus redes sociales el posparto, ya cómo recuperar su espectacular cuerpo. Jessica Cediel, obviamente, Dios mío. Jessica Cediel, esa mujer es...
1: No le pasan los años.
0: Qué cosa, es el carisma que tiene para hacer en sus redes sociales y sin tapujos, muy excelente. Bueno, ampliamente reconocida en la televisión. Además, también aparecieron celebridades como Gracie Rendón.
1: Gracie
0: también. Es muy linda. Ariadna Gutiérrez, Laura Tobón, que es espectacular.
1: También.
0: Lina Tejero, que...
1: Mamá también, que ya también va a ser mamá. Señor.
0: Pues nuestra sensual Natalia París, que se conserva como...
1: Ah, no. Natalia París, yo siento que es la retro, pues, de ese grupo.
0: Sí, señor, nuestra Natalie, pero pues a ella no le pasa nada. No, sigue sin igual. Y con esa vocecita de tierna gomela. Melissa Martínez, la publicación también incluyó es reinas y presentadoras de radio de larga trayectoria. Por supuesto, no podía faltar nuestra Paola Turbay.
1: Paola Turbay también.
0: Muy linda. Valerie Domínguez, que es espectacular.
1: Ella también.
0: Claudia Bamón, que es un ícono también en la presentación y su cara angelical. Y Andrea Serra.
1: Sí, definitivamente. Pues bueno, muchas de ellas se catalogan por ser influyentes también en un mundo donde las mujeres sí se puede, sí, todo señor. Lo que han logrado. ¿Sabe que la polémica era por Karol G? ¿Por qué Karol G no estaba incluida ahí?
0: No.
1: ¿Usted qué opina acerca de eso?
0: No, me parece porque... porque si estábamos hablando... Bueno, empezando que yo creo que son de Karol G de las últimas, ¿no?
1: Pues...
0: Porque si estamos viendo en ese momento, más de una lleva una trayectoria...
1: Ah, ok.
0: Si nos ponemos a ver, más de una lleva
1: una trayectoria. Si la ve por ese lado, sí.
0: Yo más o menos, porque Karol G es de las nuevas... Entonces, pero no, a mí Karol G no me parece muy bonita, que digamos, en mi concepto particular, ¿no?
1: Okay.
0: Es una, tiene una, yo creo que tiene una belleza muy exótica, muy grotesca, Karol G, pero no, me encanta como cantante. Yo creo que es una de las cantantes reggaetoneras que, tú sabes que yo no soy amante del reggaetón, pero
1: le gusta.
0: Sí, claro, Karol G tiene unas canciones muy, muy, muy chéveres, muy bacanas, entonces yo creo que sí. A mí me gusta el reggaetón clásico.
1: Ah, ok.
0: El reclásico. Okay. No, ahorita no. Ni hablemos del remalo, porque nada que ver conmigo. Me gusta más bien buena música. Y continuemos con más de buenos éxitos. A ver qué tenía por aquí preparado yo. Esta canción también me la encontré hace rato que no la colocaba. Hablamos de El Duelo, la agrupación La Leis, con el señor Andrés Bobet y Beto Cuevas y Luciano Rojas, 1995. Aquí la tenemos.
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3: Y escuchamos a la agrupación de Pechos Boys de 1999 con esa muy buena canción New York City Boys, un sencillo de estos chicos británicos que hacen parte en esta muy buena tarde, ya prácticamente faltando 10 minutos para nuestra segunda hora, mi querido Dieguito.
0: Definitivamente ha sido, se pasa rápido el tiempo cuando hay buena música, buena compañía y, bueno, ustedes participando ahí.
3: Sí, señor. Oiga, estaba hablando también, viendo al señor Eminem, que el controversial Eminem, que es el loco, además de ser buen rapero, rey del rap, de tez blanca, es también, digamos que hace una que otra pilatuna, pero es uno de los buenos donadores. Dice que Eminem y su hija Hailey Jade donaron cerca de $700,000 para saldar una deuda completa de almuerzos escolares impagos. O sea, imagínese. Esta gran ayuda fue destinada a 103 escuelas repartidas en su estado natal de Michigan, Estados Unidos. No es la primera vez que hace eso, mi querido Eminem. Muchas otras veces anteriores ha apoyado este tipo de calamidades y, por supuesto, para él la juventud y los estudiantes es primordial. Muy bien, sí, por ese rapero Eminem.
0: ¿Quién lo creería, no? ¿Quién lo creería que a veces tienen como una faceta así de rebeldes?
3: De loquillos.
0: Pero no, definitivamente tiene su labor social, esa que es muy importante en los humanos, bueno, y mucho más en las estrellas del rock.
3: Sí, señor, usted lo ha dicho. Bueno, nosotros continuamos con más buena música. Continúa buena programación. Voy a decirles que viene más adelante, estaremos con Soda Stereo.
0: Estaremos cerrando esta hora con Soda Stereo, pero es que la próxima hora ya está al máximo.
3: Derechita, estaremos recogiendo la caja con Black Box. Hace rato que no colochaba esa canción de los amiguitos de Enanitos Verdes, me encanta.
0: La canción de despedida del colegio.
3: Del colegio, ay, sí, eso no puede faltar, no puede
0: faltar.
3: Esa
0: fue mi generación que tocaba despedir a los de 11, o bueno, le hacían la despedida a uno, y la canción de cierre era Amigos de los Enanitos.
3: Sí, señor, oye, es un icono de la secundaria. Nosotros lo colocamos los amigos cada que nos hacemos la reunión, sí, sí, de amigos.
0: Pero lloran todavía y...
3: Sí, claro, yo por lo menos soy lágrima suelta.
0: Usted es muy sensible.
3: Sí, yo no sé por qué, hola, qué raro. Pero,
0: no, es normal, es normal.
3: Por más de uno que se contenga, se va saliendo el lágrimo. Ay, Dios. Estaremos con los Despechos Móviles, con Agents of Silent, canciones y mucho más para que recuerden y vivan esta segunda hora como debe ser. Bésame y La Cúpula Retro, viernes de 3 a 6 de la tarde. Ya saben, nos vemos ahí este fin de semana. Compórtense bien. Ya saben, a conciencia, a conciencia, salga a votar para conciencia. Y recuerde que todo tiempo pasado fue mejor.

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